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3: Son las 9 en punto.

Buenos días, buenos días, buenos días a la audiencia de la 102.5 FM Radio Parques. Aquí arrancamos nuestra programación domingo con el folclore. Programación que compartimos todos los domingos de 9 a 12 horas aquí por ZP16 Radio Parque en su frecuencia de la 102.5 FM. Programación de música paraguaya, chamamé y algo más, como de siempre, compartiendo con la audiencia nuestra programación. Hoy domingo 26 de julio, Semana de la Amistad, para saludarnos todos los amigos. Ya en la semana estamos arrancando nuestra programación domingo con el folclore. Muy buenos días, mi querida audiencia, la gente de toda la gente del Alto Paraná, la gente de Ciudad del Este, Hernandaria, Mingaguazú, Presidente Franco, Los Cedrales, Domingo Martínez de Irala, la gente de Santa Rosa, Almondadú, Tabapú, Santa Rita, la gente del kilómetro 40, 45, Iguazú, la gente de Itajirí, Santa Fe del Paraná, San Alberto y otros lugares que nos escuchan. Muy buenos días para todos ustedes. A toda la gente que nos escucha en el país, también en el mundo, de las distintas plataformas de Radio Parque. En Ciudad del Este son las 9 y 3 minutos. Muy buenos días desde Ciudad del Este para todo el país y en el mundo. Y a esa querida audiencia de Fode Iguazú e Iguazú Argentina, que siempre comparte nuestra programación cada domingo, muy buenos días. Así estamos arrancando la fecha de hoy, domingo 26 de julio del año 2026, nuestra programación Domingo con el Folclore. Siempre con el compañero de trabajo en la parte técnica, la parte de musicalización, como DJ Dani Cabrera, y quien le habla, Teo Lovera. El teléfono habilitado es el 0983-412-621 para que podamos comunicarnos. Mensaje normal o mensaje por WhatsApp. O me puede llamar en el mismo número cuando está tocando la música. Programación domingo con el folclore. Arrancamos con buena música para ir compartiendo hasta el mediodía la programación domingo con el folclore.

0: Así estamos en nuestra programación Domingo con el Folclore, aquí por ZP16 Radio Parque, cuando son las 9:09 aquí en los estudios de la radio. Programación que compartimos todos los domingos de 9 a 12 horas. Hoy ya estamos en vivo, estamos ya trabajando con el compañero Dani en esta programación. El domingo pasado hicimos un programa grabado por compromisos ya comprometidos anteriormente. Así que entonces hoy ya puede estar en comunicación con nosotros para que podamos ir compartiendo con la buena música de su preferencia. Si alguien está de cumpleaños, aniversario, o quiere saludarle con linda música, o quiere escuchar su música de preferencia, envíenos su mensaje, normal o por WhatsApp, al 0983-412-621. También me puede llamar en el mismo número cuando está tocando la música. 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
0: 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Y así estamos en la programación Domingo con el Folclore, aquí por ZP16 Radio Parque.

Y esta es la programación Domingo con el Folclore aquí por ZP16 Radio Parque, cuando son las 9:23 aquí en los estudios de la radio. 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
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Y así seguimos nuestra programación Domingo con el Folclore. Teléfono habilitado para que usted pueda compartir con nosotros su deseo de escuchar la música de su preferencia o saludarle a alguien que está de cumpleaños, aniversario. Es el 0973-0983-412-621. Mensaje normal o por WhatsApp, o me puede llamar en el mismo número cuando está tocando la música. Programación Domingo con el Folclore.